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Buenas noches y hasta unas pocas horas más, si Dios así lo quiere. Y recuerde, mientras pensamos en el fracaso, se nos pasa el tiempo de triunfar. Hasta mañana. 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
1: Son las 7 de la mañana, con 34 minutos.

Son las 7 de la mañana con 48 minutos. Son las 7 de la mañana con 48 minutos.

0: Son las 7 de la mañana y 55 minutos.
1: Es que estoy contento.

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1: Son las 8 de la mañana con 6 minutos. Son las 8 de la mañana con 6 minutos.

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buenos días con ese excelente tema musical lleno de ánimo. Comenzamos la mañana musical en Copihue FM Chayanne. Solo traigo mi ritmo, ¿eh? Que dan ganas de bailar, de pasarlo bien con esas canciones y por eso que alegra también la jornada. Así que bienvenidos, bienvenidas a disfrutar la jornada del día de hoy. Ya es jueves 27 de agosto, ¿eh? Cada vez queda menos para que se vaya el mes de agosto. Dicen que hay que cuidarse en agosto, ¿eh? Así dicen, así que ya están quedando los últimos días. Día 27, día de Santa Mónica. Muchas felicidades a todas las Mónicas que están en sintonía de la radio. Cariños para ustedes, que lo pasen bonito. Saludar a quienes están de cumpleaños también en esta jornada. Saludos a los cumpleañeros y cumpleañeras. Y por supuesto dejarlos cordialmente invitados para que usted esté durante estas 4 horas de buena música. También puede ir solicitando sus temas al 284-3333. Así que usted también es partícipe de la parrilla musical de Copihue FM. En cuanto a la condición climática, ¿qué pasa? ¿Llueve o no llueve? Es la pregunta del día de hoy. Sí, llueve, ¿eh? Sí, pues estamos como agosto, entre sí y entre no. Algunas gotas débiles, cielos nubosos y para la tarde donde se pronuncia más lluvia, según la información que nos llega por acá. Dice hoy en Victoria parcialmente nuboso durante la mañana con temperaturas de alrededor de 9 grados. Por la tarde tendríamos lluvia débil con cielo cubierto y con temperaturas en torno a los 11 grados. Y usted dice la noche, bueno, habrá lluvia débil con cielo cubierto con temperaturas cercanas a los 7 grados. Viento norte a lo largo del día con una velocidad media de 28 kilómetros por hora. Ese es el informe general para la comuna de Victoria en cuanto a la condición climática. Según dicen los expertos, que no vamos a tener lluvia durante las horas de la mañana, pero usted sabe, ¿eh?, que no hay que descuidarse. Por si acaso, saque su paraguas. Así que eso para el día de hoy. Usted dice, ¿cuándo deja de llover? No hay esperanza, ¿eh? Se viene lluvia todos estos días, diferentes intensidades. Mañana llovería un poco más que hoy, ¿eh? Se esperan 15 milímetros de agua para mañana. Para el sábado también, para el sábado se esperan 18. Para el domingo ya estaría bajando la intensidad de la lluvia con 8,2 milímetros. ¿El lunes, dice usted, va a estar bueno? No, señora, no se ilusione. Para el lunes volveríamos a tener chubascos o lluvia débil. El martes también, hoy el miércoles también. Y así vamos a seguir, ¿eh? Septiembre llegaría con lluvia. Pero desde el 3 al 9 de septiembre, por ahora, se ve sin precipitaciones, ¿eh? Del 3 al 9 de septiembre se ven días sin precipitaciones, pero cosa que usted sabe que hay que ir revisando. Aunque los expertos dijeron que iban a venir semanas buenas y semanas malas en septiembre, ¿eh? Así que hay que estar revisando nomás día a día. 9:11, los vamos a la música. Llega la desesperada Marta Sánchez.

Ya, estamos de regreso, son las 9 de la mañana con 18 minutos. Saludamos a los vecinos del sector Las Piedras ahí que nos están escuchando también a esta hora de la mañana, y efectivamente un vecino nos alertaba, bueno, de algo que vemos todos quienes pasamos habitualmente por la ruta 181. ¿Eh? Lamentablemente el tema de la basura es un temazo y que la gente no respeta los espacios. ¿Eh? Un auditor nos decía que da pena cómo la gente durante las horas de la noche bota basura, bota colchonetas, bota sillones, todo lo que encuentra en su casa que quiere deshacerse, va y lo bota ahí a la altura del kilómetro 5, 6, por ahí en la ruta 181. Aquí, poquitos kilómetros hacia arriba. El vecino nos decía, da pena ver cómo se está todo el tiempo limpiando y la gente sigue botando basura. Es una gran verdad. Yo siempre les digo, si tienen su vehículo, ¿por qué no lo cargan? Y así como van a botar a otro lado, van al vertedero directamente. Ahí siempre hay un contenedor en las afueras, ¿ya? Para el tipo de basura. Y si no, el guardia les dice en qué lugar pueden depositar lo que llevan. Y dejan de contaminar y ensuciar otros lugares, ¿ah? Pasa lo mismo camino a Las Cardas, pasa lo mismo camino a aquí, ¿no es cierto? Para el lado que usted salga, siempre hay basura acumulada. Personal municipal hace la limpieza, pero no alcanza a durar 24 horas y vuelve a estar todo lleno de basura otra vez. Ahí en el puente Traien también pasa lo mismo, al final de calle Riquelme. Siempre están limpiando y siempre la gente va a dejar basura. Es lamentable. Y siempre lo hacen en horas de la noche, ¿eh? Para no ser encontrados. No sé, se podrá. El vecino me decía, a lo mejor carabineros, paz ciudadana, darse unas vueltas durante la noche para ver y encontrar a esa gente que bota la basura, que está mal acostumbrada, ¿cierto? Botando diferentes tipos de basura en las rutas. Es lo de siempre. Siempre estamos con el mismo tema, pero la gente lamentablemente no entiende. Sigue botando sus cochinadas donde se le ocurre, ensuciando el entorno de otros, porque no quiere tener sucia su casa, pero sería mucho más fácil que cargue sus vehículos y vayan al vertedero directamente a botar todo lo que tienen que desechar. Es nosotros como medio de comunicación, es hacer el llamado de atención nomás, pero es la gente la que tiene que tener la cordura, ¿cierto?, de pensar que está ensuciando el entorno que es de todos.

Son las 9 de la mañana con 25 minutos, 9 con 25 minutos, y ayer, bueno, ya estando oscuro, ¿cierto?, ocurrió un nuevo atropello en nuestra ciudad de Victoria. Hace unas semanas atrás ocurrió también una situación similar con resultado de muerte de la persona, y esta vez fue un adulto mayor impactado por un vehículo, esto mientras cruzaba la intersección de Avenida Miraflores con Portales. Ahí en la esquina del Colegio El Labrador, ¿cierto? El vehículo involucrado, un automóvil de color negro, huyó del lugar inmediatamente después del impacto, sin prestar auxilio a la víctima. Personal del SAMU llegó rápidamente al sector para estabilizar al afectado y trasladarlo de urgencia al hospital local. La comunidad se encuentra consternada y exige justicia, denunciando que en este mismo punto ya se habría registrado un hecho idéntico, donde lamentablemente el resultado de ese atropello fue con resultado de muerte. Bueno, llamar a los conductores, ¿cierto?, a respetar los pasos, a respetar, ¿cierto?, el tránsito. Ahí hay pasos de cebra para que tenga preferencia el peatón. Es cierto que hay mucha distancia entre la esquina de los semáforos acá en Villa Alegre, entonces los vehículos toman velocidad, pero se sabe que al llegar a una esquina hay que tomar precaución y dar la preferencia a los peatones. Está todo ahí bien demarcado, ¿cierto? Así que los conductores, por favor, tomar conciencia. Hay un colegio, hay un gimnasio cerca, hay un jardín infantil. Entonces mucha gente trafica por estas intersecciones y hay que tener precaución. No podemos andar como locos al volante porque compartimos las vías también con peatones. Así que el llamado de atención es para todos, para que conduzcan con precaución, ¿cierto? Y respetar los pasos peatonales que están habilitados. ¿Sabe? Ya es el segundo caso ocurrido en muy poco tiempo, ¿ah? Ahora que la avenida Miraflores está ahí completamente pavimentada, ¿cierto?, los vehículos tienden a tomar más velocidad, pero hay un cruce importante que hay que respetar, darle la preferencia a los peatones. No cuesta nada sacar el pie del acelerador, pues si se sabe que cruzan personas, ¿cierto? Así que a conducir con precaución. Lamentable hecho, ojalá que esta persona se recupere, ¿eh? Vamos a estar atentos y a más antecedentes al respecto.

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Seguimos avanzando a esta hora de la mañana, son las 9:50. Así es, 9:50, otro bloque más de música y siguen las informaciones. ¿Ha escuchado usted que van a empezar a circular nuevas monedas de 10 y de 50 pesos? Sí, así es. El Banco Central ya presentó las nuevas versiones de las monedas de 10 y de 50 pesos que mantendrán su valor y circularán junto a las actuales, las que continuarán siendo totalmente válidas. Entre los principales cambios destaca la moneda de 50 pesos que conservará su diámetro pero reducirá su peso de 7 a 6,5 gramos, o sea, será 5 gramos más liviana. En tanto, la pieza de 10 pesos será más pequeña, su diámetro disminuirá de 21 a 18,7 milímetros y tendrá un canto liso. Así, porque la de 10 tiene rayitas, ¿cierto?, por alrededor. Ahora va a ser lisita. Ambas serán fabricadas mediante una tecnología que utiliza un núcleo de acero recubierto con otros metales, proceso que permitirá disminuir los costos de producción, porque eran muy caras hacerlas. Además de su composición, podrán ser atraídas por un imán. Ah, si a usted se le cae, no sabe dónde, pasa un imán y se le van a pegar. Más fácil, ¿eh?, de poder encontrarlas. Las nuevas monedas de 50 comenzará a circular progresivamente desde octubre de este año, mientras que la de 10 pesos llegará a partir de enero del 2027. No será necesario realizar ningún trámite para obtenerlas, ya que se incorporarán paulatinamente mediante el vuelto y las transacciones habituales que hace el Banco Central. Así que ya lo sabe, a contar de octubre del 2026 de este año vamos a tener la nueva moneda de 50 pesos que va a mantener su tamaño, pero sí va a ser 5 gramos más liviana. Porque la actual pesa 7 y la nueva va a pesar 6,5 gramos, ¿ya? Y la de 10 pesos va a ser lisa, va a ser más chiquita y esa va a aparecer a mediados de enero del próximo año, ¿ya? Para que usted tenga la información y obviamente que las que usamos actualmente van a seguir siendo válidas en el comercio.

Y así vamos avanzando en esta jornada matinal, 4 minutos ya para las 10 de la mañana, 4 para las 10. Según la información de los expertos, nos dice que durante la jornada matinal no tendremos precipitaciones, ¿eh? Así que si tiene que hacer trámites, realícelos en la mañana, porque para la tarde sí se ven lluvias, ¿eh? Eso es lo que le puedo informar. Y la temperatura del momento está en 9 grados con una térmica de 7. Viento norte suave que va entre los 24 y 45 kilómetros por hora, las ráfagas más intensas. Así que esa es la información meteorológica a esta hora de la mañana, donde saludamos a toda la gente que está en sintonía de Copihue FM.

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compartiendo esta jornada matinal, son las 10 de la mañana con 6 minutos, ¿eh? 10 de la mañana con 6 minutos. Gobierno restableció el gabinete de la primera dama. Esa es la información que vamos a compartir a esta hora de la jornada. El gobierno restableció el gabinete de primera dama, repartición que habría sido eliminada a fines del 2022 durante la administración del expresidente Gabriel Boric, tras la salida formal de su entonces pareja Irina Caramanos del cargo. En esa oportunidad, las 7 fundaciones dependientes de la Dirección Sociocultural de la Presidencia se traspasaron a distintos ministerios y servicios públicos. Según la resolución exenta con fecha 13 de mayo del 2026 y dada a conocer por el ex ante, la reincorporación busca responder de manera más eficiente y oportuna a los requerimientos institucionales. El documento establece que el equipo deberá prestar asesoría a la primera dama en todas sus actividades oficiales, sociales y culturales, especialmente en la elaboración y seguimiento de iniciativas en materias relacionadas con la mujer, infancia, familia y adultos mayores, y colaborar en la articulación de proyectos sociales y culturales con entidades públicas y privadas. También contempla apoyo en la elaboración de discursos y presentaciones, así como las actividades oficiales nacionales e internacionales de carácter protocolar. La resolución fue firmada por el director administrativo de la presidencia, Julio Férez. Así que vuelve al gabinete la primera dama, o el cargo de primera dama que había sido retirado, ¿cierto?, en el gobierno del presidente Gabriel Boric.

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Ahí estaba Molotov con el marciano, el tema que estábamos escuchando. Bueno, vamos a seguir con las informaciones. Recientemente le contábamos que vuelve el cargo de primera dama a nuestro país. Esta repartición había sido eliminada durante la administración del expresidente Gabriel Boric, pero ahora vuelve, y esto lo firmó el director administrativo de la presidencia, Julio Férez. ¿Ya? Para quienes no habían escuchado la información, ahí la reiteramos. ¿Qué tenemos por acá? A ver, municipio de Angol inicia proceso de clausura de locales con máquinas de azar sin patentes comerciales. Vamos a la capital provincial. Así es, vamos a contarles qué pasa ahí. La municipalidad de Angol inició un proceso de clausura de locales de juegos de azar que operan con máquinas tragamonedas sin contar con los permisos correspondientes en la comuna. Sobre esto se refirió el jefe de la Oficina de Rentas y Patentes del municipio, Miguel Ferrada, quien señaló que la medida obedece exclusivamente a que estos locales no cuentan con patente comercial. Comenzamos con todo este proceso que teníamos pendiente de clausuras de recintos de máquinas de azar que se encontraban acá en la comuna de Angol. Nos habíamos demorado un poco porque había que ver todo un tema administrativo para que las cosas se puedan hacer bien, de revisar, de crear, de decretar los decretos de clausura, fue lo que explicó. Junto con ello, Ferrada precisó que la clausura se basa en lo que indica la ley de renta, de acuerdo a su artículo 23 y 24, que dicta que todo establecimiento comercial debe contar con patente municipal para poder funcionar. En este contexto, tres locales comerciales fueron clausurados el día de ayer. Faltan otros cuatro que, tras comenzar la fiscalización, cerraron sus cortinas y no fue posible su notificación, y otros siete en Avenida O'Higgins. Vivos, ¿ah? Vieron que andaban ahí fiscalizando y dijeron, mejor cerramos. En total son 14 los locales en la comuna que deben ser clausurados por no contar con los permisos para funcionar. Eso en la ciudad de Angola, locales de juego de azar están siendo clausurados porque operan sin el permiso de patente comercial.

Son las 10 de la mañana con 22 minutos, 10 con 22. Seguimos compartiendo lo que es la mañana musical en Copihue FM. Jornada de día jueves 27 de agosto. Saludamos nuevamente a todas las amigas que llevan por nombre Mónica, que están en sintonía de la radio. Saludos a todas nuestras amigas que llevan por nombre Mónica. Hoy es su santoral, así que cariños para ustedes. Vamos a revisar qué pasó aquí, se pegó la cosa. Ya, vamos a revisar información. A ver, ¿qué tenemos? Lo siguiente, hay una invitación para mañana para que asistan a lo que es la Zumba Fluor. Sí, mañana 28 de agosto a las 20 horas en el gimnasio Bernardo Muñoz Varga se va a realizar la Zumba Fluor. Para quienes quieran asistir, lo hagan. Obviamente todo es gratuito. Este viernes 28 de agosto, la Oficina del Deporte de la Municipalidad de Victoria realizará una tarde llena de color, música y baile con la Zumba Fluor, la cual se llevará a cabo en el gimnasio Bernardo Muñoz Vargas a partir de las 20 horas y se sortearán regalos y habrán muchas sorpresas. Además, la actividad contará con 4 monitores que guiarán una jornada de 90 minutos de actividad física al ritmo de la música. Desde la Oficina de Deportes recalcaron la importancia de promover la actividad física en todas sus áreas, en especial en instancias como estas que hacen que la comunidad se recree, se ejercite y comparta. Cabe señalar que la actividad es totalmente gratuita, solo debes asistir. A su vez, habrá un punto de hidratación para todos los asistentes con el fin de reforzar la vida saludable y la convivencia. Así que a mover el esqueleto mañana a las 20 horas en el gimnasio Bernardo Muñoz Vargas. O sea, en el gimnasio 1 es la Zumbatón Fluor de mañana.

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Junto a Gipen continuamos a esta hora de la mañana y el tema siguiente dice así.

10:45, así es, ahí estaba, hace calor. Bueno, psicológicamente hay que pensar que hace calor, porque de calor no hay mucho en el ambiente. Bueno, vamos a revisar una información que la verdad que ayer nos dejó impresionados, el poder de la fuerza del agua que afectó a Nepal, ¿cierto? Las imágenes ahí eran dantescas de todo lo ocurrido. Hasta el momento, las autoridades de Nepal elevaron en su última actualización a 359 fallecidos por la masiva riada que impactó el distrito de Rachuwa, esto al norte del país, en la frontera con la región autónoma del Tíbet. Sumando los tres fallecidos confirmados en China, la cifra de víctimas fatales asciende a 362. Se trata del último balance difundido por la plataforma nepalí en la plataforma X, en el que añade que 63 personas se encuentran recibiendo tratamiento en varios hospitales de Katmandú. Un portavoz de la policía de Nepal, de Katmandú, Javi Narayan Kefle, confirmó a EFE que las autoridades han rescatado con vida a 445 personas en las últimas horas, entre ellas 27 extranjeros. Según el último balance de la Junta de Turismo de Nepal, al menos 644 turistas registrados en la zona del desagüe, del desastre, siguen desaparecidos, de los cuales 127 son de nacionalidad nepalí y 517 extranjeros, principalmente de la India, 178 personas, de Estados Unidos 65, de Ucrania 53, de Malasia 51 y de Australia 35.

¿Cuál es el último balance entregado por la Junta de Turismo con al menos 644 turistas registrados en esta zona del desastre que aún siguen desaparecidos? El portavoz del Ministerio del Exterior chino, Lian Jian, afirmó este jueves que Nepal les ha notificado la desaparición de cerca de 100 de sus nacionalidades de la zona del desastre, aunque el documento preliminar de Katmandú no los ha registrado por el momento. Gran parte de las víctimas siguen, según informaciones encontradas, se encuentran a kilómetros de la zona de origen de la riada, arrastradas hasta la parte baja del río, bajo una enorme masa de agua, lodo, piedras y las infraestructuras de varias localidades. En tanto, China por el momento ha reportado 3 fallecidos y 558 desaparecidos en el condado tibetano de Yorong, lo que eleva el balance provisional conjunto a 362 muertos y a unos 1.400 desaparecidos. ¿Eh? Eso es el balance último que se ha entregado en este país donde lamentablemente ocurrió esta tremenda tragedia que tiene ahí en búsqueda de sobrevivientes, ¿cierto? Y con muchas personas fallecidas.

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Yeah. Seguimos entonces después de ese éxito musical que pasaba por la 105.1. Nosotros continuamos acompañando a nuestros auditores y auditoras, ¿eh? Ahí con la buena música, también con las informaciones. Concluyó el taller de conservas y encurtidos en Victoria. La iniciativa impulsada por el convenio PDTI de la Municipalidad de Victoria junto a INDAP reunió a 18 participantes que destacaron la calidad de la experiencia y el acompañamiento recibido. La jornada final incluyó una exposición de los productos elaborados por las alumnas, ocasión en la que se reflejó el entusiasmo y compromiso de cada una, donde las asistentes coincidieron en que el aprendizaje obtenido representa una oportunidad para fortalecer la vida familiar y abrir posibilidades de comercialización. Valoraron el trato recibido, la acogida durante el proceso y la motivación constante que las impulsó a replicar las técnicas aprendidas. También subrayaron la importancia de reafirmar el conocimiento en la cocina tradicional y transmitirlos en sus hogares, con miras a mejorar la calidad de vida y generar prácticas sostenibles en el ámbito campesino. Bueno, el taller no solo permitió fortalecer competencias en la elaboración de conservas y encurtidos, sino que también entregó herramientas que pueden transformarse en emprendimientos y nuevas fuentes de ingreso, reafirmando el potencial del mundo rural y el valor de aprovechar los recursos disponibles en el territorio. De esa forma, terminó este taller, ¿cierto?, de conservas y encurtido. Tras días de trabajo, se dio término al taller de acción formativa en productos agroelaborados enfocados en la elaboración de conservas y encurtidos con frutas y hortalizas del territorio ancestral de Trangol. Así que felicitaciones a las alumnas que participaron y obtuvieron estos importantes conocimientos.

0: Y ahí estaba Marco Antonio Solís con ese bonito tema musical. Son las 11 ya con 29 minutos, 11 de la mañana con 29 minutos. ¿Cómo va pasando la hora? Súper rápido con la buena música que le vamos entregando en esta mañana musical. Así es, tenemos solcito, hay algo de viento también. La temperatura del momento indica que tenemos 11 grados. La máxima alcanzará los 3, así que aún nos falta para llegar a la temperatura máxima del día de hoy. 11 grados es la temperatura del momento en la comuna de Victoria. Nos vamos a la tanda y luego regresamos.
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11:49, 11:49, compartiendo con nuestros auditores la buena música. Estamos en esta jornada entregando informaciones. Ponga atención porque la OMIL necesita, a través de la OMIL, se necesita contratar administrativo para atender negocio. Una oferta que está disponible en la OMIL. Si hay alguien interesado, deben dejar su currículum en calle Urrutia 375, ¿ya? Administrativo para atender negocio es uno de los cupos laborales que está presentando la OMIL durante la jornada de hoy. Le pasamos el dato por si alguien necesita, ¿ya? Ahí está el datito. Con su currículum directo a la OMIL. Vamos con otras informaciones. Interno es asesinado por otro recluso. Esto ocurrió en la cárcel de Chillán. Lo atacó con un arma cortante artesanal, de las mismas que hacen al interior de las cárceles, ¿eh? Bueno, este hecho ocurrió entonces en Chillán. Un interno fue asesinado por otro recluso al interior de la cárcel de Chillán. Gendarmería inicia la investigación interna para esclarecer lo ocurrido. El hecho ocurrió la madrugada de este jueves, cuando el afectado fue atacado con un arma cortopunzante de fabricación artesanal. El jefe de la Brigada de Homicidios de la PDI Chillán, subprefecto Raúl Sánchez, informó que conforme al trabajo investigativo realizado por los detectives, se estableció que producto de rencillas anteriores, un interno agrede a otro con un arma cortante de tipo artesanal, efectuándole diversas lesiones de carácter de gravedad. Bueno, el herido fue trasladado al Hospital Clínico Herminda Martínez de Chillán, donde posteriormente se confirmó su deceso. Además, el subprefecto precisó que el responsable del ataque está individualizado y cuentan con los medios de prueba para acreditar su participación en los hechos. Todos estos antecedentes se remitieron al Ministerio Público para su formalización de cargos. Bueno, una rencilla entre internos, ¿cierto? Terminó con la muerte de otro. Habían tenido problemas antes, habían peleado antes y en un descuido fue y lo apuñaló, quitándole la vida.

Ya, seguimos en esta jornada entonces. Uy, estamos a un minuto de las 12 del día. Quiere decir que ya estamos en la hora de finalizar la mañana musical con la música latina. Luego de la tanda de comerciales volveremos, pero con el folclore, con la música chilena que usted tanto le gusta y disfruta cada día acá en Copihue FM. Así que nos vamos a quedar con una información entregada por la Municipalidad de Victoria a raíz de una publicación de una información en la entrega de computadores que se realizó acá en Victoria, donde un medio de información fotografió a una madre y niña haitiana, y de ahí se vinieron muchos comentarios de racismo, xenofobia y discriminación. Por eso que la Municipalidad de Victoria ha entregado un comunicado que lo vamos a estar entregando en los próximos minutos. Cuando ya estemos de regreso con el folclore, vamos a estar con la información de este comunicado oficial entregado por la Municipalidad de Victoria. Antes de ir a la tanda, le vamos a informar sobre la condición climática. 11 grados de temperatura, viento norte. Ha ido subiendo la velocidad del viento, ¿eh? Las ráfagas van llegando a los 51 kilómetros por hora, las más fuertecitas. Así que ahora son las 12 en punto, hacemos el corte comercial y luego regresamos.

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12 del día con 13 minutos. 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

Y continuamos con esta bonita música a través de Copihue FM, 12:16, 12 del día ya con 16 minutos. 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

Ya. 12 del día con 22 minutos, 12 del día con 22 minutos. Bueno, anteriormente les había anunciado un comunicado oficial que ha emitido la Municipalidad de Victoria por una imagen de una estudiante de origen haitiano que aparece en una fotografía de un medio de comunicación junto a su madre, ¿cierto? Y que fue, lamentablemente, fue discriminada con comentarios de discriminación, de racismo, de xenofobia, a través de las redes sociales, sobre todo de Facebook, donde fue publicada esta imagen. Entonces, la Municipalidad de Victoria dice lo siguiente: como Municipalidad de Victoria rechazamos categóricamente cualquier expresión de racismo, xenofobia o discriminación. No podemos permitir que un estudiante y su madre sean expuestas a ataques a partir del tratamiento de una noticia frente a una situación que estamos evaluando las acciones legales que correspondan en contra del medio Araucanía Diario. Bueno, el comunicado dice algo similar. Comunicado oficial. Como Municipalidad de Victoria manifestamos nuestro rechazo frente al tratamiento realizado por el medio Araucanía Diario a una información sobre las recientes entregas de computadores de becas TICS en nuestra comuna. Una fotografía difundida originalmente para destacar una jornada positiva para nuestros estudiantes fue utilizada bajo un enfoque completamente distinto, acompañada de expresiones que terminaron exponiendo a un estudiante y a comentarios racistas, xenófonos y discriminatorios en redes sociales. No podemos normalizar ni permitir que la imagen de un estudiante y su madre sea utilizada de una forma que termine convirtiéndola en blanco de ataques por su origen, nacionalidad o apariencia. Como Municipalidad de Victoria, rechazamos categóricamente cualquier expresión de racismo, xenofobia o discriminación. Los debates sobre educación o políticas públicas son legítimos, pero jamás pueden desarrollarse a costa de la dignidad de un niño, niña o adolescente. Hacemos un llamado a ejercer la comunicación y la opinión pública con responsabilidad y respeto. Asimismo, informamos que como municipalidad estamos evaluando las acciones legales que correspondan frente a esta situación. Ese es el comunicado que entrega la municipalidad con relación a este posteo, ¿cierto?, a través de las redes sociales donde aparece esta niña junto a su madre en una entrega de computadores que se realizó en nuestra comuna, que el medio también como que no tomó, ¿cierto?, la importancia del hecho, y además los comentarios de la gente. Cuando uno lee los comentarios de la gente, dice, fácilmente se explica por qué después en los colegios existe tanto el bullying, existe tanto racismo, ¿cierto?, y lo demás. Si los adultos lo hacemos, obviamente que los niños lo van a replicar. Así que también a tomar conciencia de lo que uno publica como comentarios según la situación.

0: 12 del día con 30 minutos, 12 ya con 30, despedimos este espacio presentado por Supermercados El Trébol. 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

Ahí estaba el guaso chileno. Son los temitas que vamos entregando a esta hora del día acá en la 105.1, jornada de día jueves 27. Nosotros compartiendo la buena música, usted disfrutando del folclore en Copihue FM.

0: Con el tema del Huacho José, vamos despidiendo ya la jornada del día de hoy. Tenemos 11 grados sin precipitaciones, como habían dicho los expertos, así que prepárese porque, según la información, las lluvias débiles estarían presentes durante la tarde de hoy, con una máxima de 13 grados. ¿Ah? Solamente 12 hay a esta hora. Continúa el viento norte también, así que a prepararse para recibir precipitaciones débiles durante la jornada de la tarde. Muchas gracias por estar en sintonía y que tengan una muy buena jornada. Chau, chau.
1: Pensar que antiguamente la gente se movilizaba en carreta, de a caballo, claro que sí. Y en la región donde habían lagos lo hacían a través de vapores, pues. Sí. De, ¿cuánto se llama? Embarcaciones pequeñas, botes. Y de eso también salieron canciones, fíjese.
2: Mire, claro que sí,
1: pues. ¿No es? Oiga, ¿por qué no agarramos la guitarra y nos mandamos una? ¿Están en condiciones de tocar?
2: Pero obviamente, pues, que sí. Pero, ¿y qué canción va a ser? Oiga, una cueca.
1: Ya, pero veamos. ¿Ya? A ver, ¿qué sale?
2: Saquemos el muelle.

0: tanto. Yo, oh, yo te dije,
1: oiga, oiga, dígame nomás.
0: ¿Se han dado cuenta que hay cuecas tan requete concha bonitas? Sí. Esas cuecas antiguas.
1: Hay unas de la tradición también, oiga.
2: Y relacionadas con el paisaje, Chilito es tan bonito. Oh. Fíjese, en el norte tenemos el sol, para acá tenemos el sol y para el sur también tenemos el sol.
1: Claro, claro, claro. Qué buen descubrimiento.
2: Los lagos de Chile. Hagamos los lagos de Chile. Yo nunca he cantado esa cueca, fíjese.
1: Pero ahí le va a contar todos los lagos que existen en el sur.
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1: Dale.

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Hagamos un stop en la jornada, reviviendo lo mejor del repertorio de sobremesa, con melodías de grandes autores en sus creaciones supremas, con una increíble fusión mixta.

0: hacemos una pausa y ya estamos de vuelta con Melodías de Sobremesa.
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0: Ya estamos de vuelta con Melodías de Sobremesa.

esta hora estamos presentando solo agradables melodías, porque es un momento especial, siempre a través de Copihue FM, en este horario y diariamente.

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